A capa y espada fue lo que escuchamos a través del 99.9 Voces del Rancho. Y bueno, pues seguimos con más música. Claro que sí, compadrito, primo. Pidan, para eso estamos, para complacerlo. Llegó DJ Uva. DJ Uva, salude pues. ¿Dónde andamos? Ya lo miré. Y anda de incógnito, pero ya saben, yo siempre... Ahora sí traigo los lentes. Ay, ay, ay, ahora sí los traigo, ahora sí lo puedo ver bien. Ay, bueno, pues cada cosa que pasa, dice, salud, ¿sí me puedes complacer con otra, los de Nueva York? No entendí, Armando, por favor, ¿me lo puedes escribir nuevamente? Es que ya estoy borracha. Bueno, ya son las 6 de la tarde. Ya nos quemamos la primera media hora. ¡Santo cielo! Bueno, pues qué nos queda más que seguir disfrutando de la programación y seguir saludándolos, seguir complaciéndolos. Ya saben, aquí pidan las canciones que ustedes quieran. Yo con mucho gusto se los voy a estar poniendo. Y Raúl Ortega llega con El Secreto de Amor.

Ay, ay, ay, no les digo con este micrófono. Ay, no, de veras, ¿cómo hago coraje con este micrófono? Que no quiere, no quiere, no quiere. Yo creo que ya no va a ser la apuesta para los lentes, va a ser para el micrófono. Bienvenido DJ Uva, dice hola, hola, me cachaste. Ajá, estoy en todo, nada se me escapa DJ Uva. Saludos, un buena tarde, uy, uy, uy, esas no porque me dan sed de la mala. Así me, yo sí me enamoré con Vagón Chicano, va que va. Claro que sí, con gusto. Ay, perdonen si la música se me queda, pero es que según yo prendo el micrófono y estoy hablando y no se escucha. Puros corajes aquí.

dice que de esos no, porque le das de las malas, dice DJ Uva. Ahí te va, DJ, ahí te va. Esta van para ti. Bien frías, bien frías. Ahí le van al compadrito. Otras bien frías. Y otras van al primo. Ay. Los primos tóxicos para que no se sientan. Ando muy generosa el día de hoy. Ahora pues. Vámonos pues. Entonces, luces de Nueva York con la Santanera para el compadrito que anda ahí.

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2: Ay, ay, ay. Bueno, pues seguimos, continuamos con más música. Y nos pide Pedrito algo del Trono de México para mi cuñe, Chevesita Corona. Claro que sí, nos vamos con el Trono de México. Seguimos. Ya son las 6 de la tarde con 24 minutos. Y parece que va a llover, el cielo se está nublando y los truenos se están escuchando.

Ay, corazón mágico, fue lo que escuchamos. Esos temitas con el trono de México. Y llegó mi cuñis, llegó mi cuñis. Ya llegó la cuñis. ¿Cómo andamos, cuñis? ¿Qué dices? ¿Cómo estás? Feliz tarde, bienvenida. Y bueno, pues también llegó el secretario de la cuñis. Ay, ay, ay. Bueno, pues aquí andamos. Vamos a ver, los mensajitos. Dice, el sol está caliente. Mi banda mexicana, ya la tenemos lista, Pedrito Medina. Dice, buenas tardes, ¿cómo están? Acá llegando a casa reportándome. Pues bienvenida, Dareli. Dice, buenas tardes, madrina. Buenas tardes. Muy bien. Pues aquí estamos muy bien, estamos muy bien. Saludos, ahijada, dice. Padrino, saludos. Saludos, mi amor, dice. ¡Uy! ¡Uy! ¡Ahí andamos, pues! Dice Uva que este tema de la Sonora Santanera, luces de Nueva York. Dice, saludos, compita, ese es un buen temazo. Sí, ¿verdad que sí? Así es. Súbele, condesita, ponle un mix del Trono de México. Bueno, pues ya estuvo. Saludos, compita, aquí echando cotorreo un poquito, a ver si podemos. Salud, compita, con cafecito ya es hora, aunque acá está el full, el calor, pero el café nunca se perdona aunque haya calor. Ay, aquí hace frío, ¿en serio? Secretario, no manches. Saludos, mi DJ Uva, buenas tardes, noches, dice Huesita. Saludos, jefita, buena. Hola, amor, buenas noches, saludos, aquí andamos trabajando, corazón. Ahí está. Cae bien, entonces, sí. Hola, compita, DJ Uva, buenas noches, aquí andamos trabajando y bailando, eso es todo. Mira nomás el estilazo que se avienta Pedrito Medina. Súper estilazo, eso, amor, acá llegando a casa, papi. Ay, ay, ay, no, hombre, Pedrito Medina anda con todo. Saludos, cuñes, acá andamos, bueno, pues... Hoy esas rolas, dice... Eso. Acá hace frío, está lloviendo, ¿en serio? Ah, pues yo creo que acá no tarda en llover, porque sí ya se siente. Ah, amor, vente aquí, te voy a preparar unas quesabirrias, corazón. ¡Hoy no más! Eso es todo. Yo también puedo comer una quesabirria. Una nomás, no quiero mucho. Ay, sí, con una coca, eso es todo, cuñis. Bueno, pues vámonos entonces con la chela. Para los que andan cheleando, allá por el compadrito Armando Mate, para

0: tanguita roja.
1: Ya se va lo de la tanguita roja. Ay, ay, ay, llegó el Chuy. Híjole, alto la música. Aquí me ando peleando con los controles. Ay, no, no. El Chuy dice: saludos, Condesa Campos, buenas tardes. Saludos, Chuy. Bienvenido, el Chuy. Qué milagroso que se deja ver por estos terruños. Saluditos, aquí andamos. Y bueno, pues ya casi nos vamos. Nos quedan 8 minutitos. Y ya me cansé. Ya me cansé de bailar tanta cumbia. Saludos, compita. Buena tarde, noche. Bienvenido ahí al Chuy. Buena tarde, noche. Noche, tarde. Más noche que tarde, pues. Así que aquí andamos ya en la recta final de la programación. Llegó a barrer el Chuy. Le toca la barrición. Sí, dice la Cuñes. Ay, Cuñes. Bueno, pues ahí. Aquí andamos. Aquí andamos. Ya casi, casi, casi nos vamos. Ya casi nos vamos. Oigan, pues, ¿qué les podría? Ando buscando qué poner. No se me ocurre qué poner. Pídanme una para abrir mi mente. Bueno, pues seguimos ya. El compadrito Armando Mata y su primo ya quedaron bien fumigados. Porque ya no me escriben. Ahora sí se perdieron. Ay, ay, ay, ¿cuántas chelas llevarán esos muchachos? ¿Cuántas chelas llevarán ya? Y lo peor es que no invitan, se van solos. Solos, solitos. Bueno, pues hoy fue un bonito día, principiando, principio de semana, iniciando semanita. Ayer fue el día de las mamis, disfrutaron mucho, lo pasaron bonito, espero que sí. Y pues qué bueno, me da gusto que todo esté muy, pero muy bien. Así que pues vamos a seguir ya para despedirnos. Ay, llegó el Osorio. Buenas noches, mi condesa. Llegó otro que llega a barrer. No les digo. Ya llegan al último. Ya se perdieron. Es el de la tanguita roja. El Osorio es el de la tanguita roja, ¿verdad? ¿Verdad, Osorio? Bueno, pues vámonos entonces con otro temita y regreso. Ya para casi despedirme, porque ya me tengo que ir. Ya viene el King de la galleta. Ya casi llega con todos ustedes y todo su repertorio musical y su buena vibra y su buen show para cerrar la noche con broche de oro. Bueno, pues llega el King de la galleta. Así que nos vamos entonces con más música. Y no. A ver, déjenme ver los mensajes antes de irme. Ponte Vuela Mariposa. Vuela Mariposa. Ok. Gracias. Andaba yo en esa. No sabía con cuál despedirme. Vuela Mariposa. Tururú. Saludos de regreso, carnalita y besita. Buena noche. Dice el Chuy. ¿Vuela Mariposa con los Yairas? ¿O con... ¿O con Maravilla? ¿Con quién la quieres, DJ Uba? ¿O con Yes Yes? Yo creo que con los Yairas. Dice, bueno, con esa, ¿me vas a complacer a mí o vas a poner lo que tú quieras? Ay, ay, ay. ¿Con los Yairas, DJ? Vámonos con los Yairas, entonces. ¿Vuela Mariposa?

Es que un grupo maravilla, ¿eh? No ves, yo dije que era con maravilla, pero necio. Con la que tú quieras, entonces. Ahora te aguantas, ahora voy con maravilla, DJ. No juegues conmigo, por favor. Ay, ay, ay. Estos son de los momentos que amo. Ni tú ni yo, con Grupo Maravilla, ya qué, ya lo sería con, ya lo tenía con los Jaires, bueno, pues se diera con Maravilla, bueno, pues ahora me regreso otra vez y así. Saludos a Emilio Osorio, vámonos a cenar, invita Emilio, invita, invita, ¿qué nos vas a invitar? Cuéntame.

0: Ay, ay, ay, vuelve a mi lado. Y bueno, pues vámonos entonces, ya me voy. Ya me voy, ya me voy. Muchísimas gracias por haberme acompañado. ¿Se van a quedar? Déjalo, no tiene hambre, a ver si. El puerco. Saludos, compadre. Dice, vámonos a cenar. Puro comer carnal, la neta. Por eso se está poniendo bien cachetón. Bien cachetón, tanta comedera y tanta cerveza. Sí, pues para recuperar el puerco. Bueno, pues ahora sí, chicos, nos vamos, gracias. Se quedan con el King de la Galleta, que ya viene. Los voy a dejar en buenas manos, ¿eh? En muy, muy, pero muy buenas manos. Cuídense mucho, pórtense bien. Y nos escuchamos mañana a 5 de la tarde. Osorio, por favor, no quiero volvértelo a repetir una vez más. Si quieres dormir adentro, 5 de la tarde en puntito, sin ninguna falta. ¿Vale? Porque si no me pongo tóxica e intensa. Así que tú sabes. Tú sabes si sigues así como vas. O te regeneras. Y ya que andamos con cerveza, pues vámonos con esta. ¿Vale? Gracias, hasta mañana. Cuídense mucho, pórtense bien. Y si se portan mal, pues háganlo con cuidado, chicos. Hasta
1: No
0: mañana.
1: quiero seguir
0: Buenas tardes,
1: sentado,
0: noches.
1: no me quiero
0: Bye,
1: ir a
0: bye.
1: dormir.
0: Gracias.

gracias. Bonita noche. Bye bye. Se quedan con Emilio. Con el Emilio. ¡Ay! Se quedan con el King de la Galleta. Bye bye. Gracias a todos.

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Hola, hola mis amigos, muy buenas noches tengan todos ustedes, ¿cómo se la están pasando? Bienvenidos y bienvenidas a la 99.9 Voces del Rancho. ¿Cómo están? ¿Cómo está mi gente bonita? Hoy el lunesito, 11 de mayo del 2026. Iniciamos programación para todos ustedes. Hoy nomás. Qué bonito lo bonito.

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1: No, estas rolas están pesadas, bro. A mí me encantan mucho los Yonix 7. En un momento de la vida del pasado de mi mamá, no recuerdo bien esa anécdota, pero me acuerdo mucho de ellos porque esta canción se las cantaron a ellos.

hombre, qué bonito y lo bonito. ¿Dónde anda la raza? ¿Dónde anda mi compa Uva? Hay saluditos para Uva, para este, para mi carnal Fidel. Oye, bro, una pregunta, güey, una preguntota, la neta. Hay saludos para Pedro Medina. Lo que pasa que me están poniendo en el flyer de la potencia mixteca. Yo no tengo para entrar, güey. O sea, güey. Tan chidas estos temas, ¿verdad? Tristes. No sé. Ay.

¡Ole! ¡Pinche vocerrón, güey! Hombre, dice hola, canalito, buenas noches. Saludos para todos y para mi amor y Betsita y para toda la familia y para el compa Fidel. Dice, aquí andamos trabajando, carnalito. Ponte un mix de liberación, por favor, para mi amor, gracias. ¿Cómo estás, carnal? Saluditos a nuestra amiga Reinita López. Saludotes, donde quiera que andes. Te mandamos un saludote grandísimo y que tengas una noche espectacular.

0: Hombre, ¿qué cosa hice? Espérenme, Wanda, espérenme. No, hombre, ya se fue el audio. Sorry, fue sin querer, le apreté un botón que no era. Así que discúlpenme, estaba acomodando mis audífonos. Mil disculpas, raza. Ay, ay, ay. No, hombre.
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0: Ay, me van a regañar, raza. Todo por mis cosas. Pero ¿quién tiene la culpa? Fidel.
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0: amor. El cucarachón.
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0: ¡Ay, amor!
1: Saludos al secretario de Educación Pública, a mi carnalito, Roberto Francisco Álvarez. Le mandamos un cordial saludo. Vámonos con tema, raza. Un temita que ya teníamos por acá. ¡Vámonos, reci! ¡Regresamos! ¡Ay! Hay saluditos para Canales Flores. Hay saluditos. Esperando se le esté pasando de lujo en esta noche. ¡Vámonos, recio!

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0: Vámonos con el siguiente tema, raza. El último tema de este mix de liberación. Hoy no más. Qué

quedó el tema, raza. Seguimos con más música, señoras y señores. Quedó eliminado el América. Bendito sea el Señor Padre Todopoderoso. Bueno, nos vamos con este mix, algo de pequeño musical en lo que ustedes se reportan, me van pidiendo sus temas. Aquí estoy para complacerlos.

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1: Una hora. Bien poquito, güey.
2: Corazón.
1: ¡Ay, amor! Hombre, raza, andamos al millón en esta nochecita. Ya reloj marcando a las 8:05, hora Mex, 7:05, hora California. Vámonos con el siguiente temazo. Ya te la sabes, solamente aquí en la 99.9.

más, qué bonito, lo bonito. Saludos a mi canal Jesús Reyes hasta el Bronx. Allá para Tremendo Char, allá para nuestra, a ver, para nuestra amiga Flaquita Salazar y su muñeco. El ¿cómo dice que es? El muñeco menos manoseado, ¿eh? Ahí para su esposo, con todo respeto. Saluditos, y bueno, nosotros seguimos, raza, con la buena música y la buena vibra.

Ay, ay, ay, qué bonito, ¿ah? Con temas, raza, vámonos con temas en esta nochecita rica, nochecita sabrosa. Ya te la sabes, estás en la mejor sintonía. Hoy es lunes, lunesito, inicio de semana. 8:15, 7:15, Cali,

¡Ay, ay, ay! Saluditos, dice buenas noches, Carrerito. Buenas noches, ¿cómo está nuestra amiga Ivetsita? ¿Cómo estás? Cuéntame. ¡Qué milagrazo, qué milagrazo! ¡Hoy no más! Ahorita, como vieron que se conectó, se van a conectar todos ahora sí.

¿cómo andas? ¿Qué milagrazo? ¿Qué haciendo por acá? Vete a mi canal Tremendo Char, que anda en sintonía con nosotros. Ya para Max Díaz también y a todos los, el club de Tazos Dorados. A Mateo Eras en Lodi, California, para Armando Mata en Lodi. ¿Dónde andan, compitas?

Hombre, seguimos con más música, señores. Saludos a Joss, a toda la raza, a toda la bandera que anda en sintonía con nosotros en esta noche. Noche rica, noche sabrosa, lunes, inicio de semana. Hoy no más.

Ay, ay, ay. Pues bueno, raza, repórtense con nosotros y vayan pidiendo sus temas en esta noche rica, noche agradable. Ya se la saben, saluditos a todos y a cada uno de ustedes que están al millonazo en esta noche. Ya se la saben, 99.9, voces, voces del rancho. Hoy no más.

Hombre, qué bonito, raza. Y seguimos con más música, saludando a nuestra amiga Reinita López, que anda en sintonía con nosotros. Saludos para ella, esperando que tenga una noche espectacular. Saludos para todos los que están en sintonía con nosotros aquí en la mejor estación, por supuesto. Y no los voy a saludar porque nadie me saluda. ¡Hora, Chuy!

No, hombre, ya quedamos con todo, raza. Ya son las 8:42. 8:42. Dice saludos a la patrona. Ya estás, bro. Ya dijo Rana. Claro que sí. Está escuchando la mejor programación.

Ya nos vamos, gracias a toda la gente bonita, gracias, gracias, espero que se le esté pasando espectacular. No, hombre, qué bonito lo bonito, y pues bueno, nos vamos, cuídense mucho, que tengan una excelente noche. Mi nombre es Mario Osorio, más conocido como el King de la Galleta. Recuerden, mis amigos, que están en la mejor sintonía, aquí en la 99.9, Voces del Rancho. ¡Hasta mañana!

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0: Gracias, muchas gracias.
1: Otra canción alegre de los alegres. De...

0: Muchas gracias.
1: Bueno, yo quiero, antes que nada, darle las gracias a todos por acompañarnos esta noche y que sepan que este disco era un sueño para nosotros, que hoy, gracias a Dios, se nos está haciendo realidad. Rendir un gran homenaje a toda esa gente que nosotros sabemos que ha participado de manera muy directa para que la música norteña esté ya siendo reconocida a nivel mundial. Hablar de tantos artistas que esta noche, bueno, hay fotografías de todos ellos de momentos muy especiales. Algunos ya no están con nosotros, se nos adelantaron un poquito en el camino y los vamos a recordar también en este homenaje. Y a los que están aquí presentes, que Dios les dé mucha vida. Y muchas gracias por todo lo que han hecho por la música norteña. Y especialmente quiero dedicar este disco para mi padre que está aquí presente esta noche. Eso dice así.

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Este tema se lo queremos dedicar con cariño y con respeto a toda esa gente que padece de ese mal tan terrible que se llama el mal de amores. A todos los adoloridos y adoloridas que vinieron esta noche. Otro éxito más del...

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0: Muchas gracias, un aplauso para despedir a Don Lorenzo de Monteclaro. Gracias.
1: Es un honor para Pesado compartir este escenario con uno de los grandes, grandes de la música norteña. Vamos a recibir con un aplauso, pero bien machina, señor Lupe Tijerina.
2: Gracias. Gracias, Lupe.
0: Gracias, maestro.

0: Muchas gracias.
1: Gracias.
0: Bueno, y vamos a invitar a uno de los grandes de la música norteña, uno de los grandes acordeonistas que ha dado México. Desde Cadreita Jiménez, Nuevo León, elegido del refugio, mi primo Kiko Montalvo y sus servidores, vamos a interpretar este tema. Para todos ustedes.

0: gracias.
1: Muchas gracias. Gracias. El aplauso que se escuche para don Arnulfo, otro de los grandes de la música norteña. Es un gran honor tenerlo esta noche con nosotros y agradecerle tanto, tanto que hizo por la música norteña y que sigue haciendo. A sus 82 años está en este escenario y va a cantar una canción con todos nosotros.
2: Gracias, muchas gracias. Sí.
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Bueno, esta noche tenemos también el orgullo de presentar a otro grande de la música norteña, un gran artista de nivel internacional, al que le agradecemos también mucho todo lo que ha hecho por toda la música norteña, que siempre la ha llevado muy en alto. Estamos orgullosos de presentar de la arena Los Ramones de Nuevo León al señorón Lalo Mora. ¡Aló!

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1: Un, dos, tres, Miguel.

estamos iniciando programación en este martes 12 de mayo del 2026. Estamos con toda la mejor programación, la mejor música para los mejores oyentes del mundo. Es emisora favorita, estas voces del rancho. Estamos sonando y complaciendo desde esa hora a lo largo y ancho.

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cine, así me rajo. Qué buenas canciones. Era el conjunto Primavera 715. Saluditos para la compañerita Darelli, que por ahí anda ya saludando desde bien tempranito. Un abrazo. Todos como siempre para don Pedro Medina, la linda Ivetsita Corona, para don Fidel, para usted, buenos días, ¿cómo me le va? Que andamos con toda la actitud de martes de horóscopo con Laura Hernández desde Medellín, Colombia.

aquí estamos y seguimos con la mejor programación en este martes. Recuerda que es martes de horóscopo, para que me ayude a compartir esta transmisión y para que se quede hasta el final y escuche también a ver cómo le va a ir en el amor, en la suerte, en el trabajo. Ya sea que todo esto es con Javis Predice y que es en la segunda hora.

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Ustedes sigan pidiendo sus canciones favoritas y yo complaciéndolos. Ya sabe que los estoy leyendo a través de Messenger y a través de la página web, que es www.999fmvocesdelrancho. Ya sabe que tiene dos medios por donde puede escribir, programar sus canciones favoritas y lograrme antes de que pasemos a la segunda hora de programación, porque esa hora ya viene cargadísima con el horóscopo que ocupa bastante espacio.

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Recuerda que usted a esta hora está escuchando Voces del Rancho, que estamos transmitiendo y complaciendo a lo largo y ancho con Laura Hernández desde Medellín, Colombia. Nuevamente saluditos para don Pedro Medina, don Fidel, la Ivetsita y para todos los que nos sintonizan desde bien tempranito en la mañana. Aquí andamos con toda la actitud.

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segunda hora de programación y bueno, vamos a seguir otro ratico complaciendo, pero ya sabe que esta hora es más para el horóscopo, listo, entonces yo les voy avisando cuando entra el horóscopo, pero ya sabe que vamos pasando a nuestra segunda hora de programación.

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Segunda hora de programación con su locutora favorita desde Medellín, Colombia. Tenemos un ratico para seguir complaciendo, así que piense rápido, porque por ahí cuatro rolitas y entramos con el horóscopo. Así que ojo pues, y buenos días a todos los que apenas va llegando tarde, pero sin sueño.

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2: Seguimos avanzando con otro tema, compadrito, para ahí que lo grabaran también los amigos, hermanos, colegas de la música de los austeros de Durango. Se llama El Corrido, El Corrido del Jefe de Plaza. Hoy nomás.

estamos acercándonos muchísimo a la hora del horóscopo. Ya casi, por aquí salen unas tres rolitas que les debo por aquí a Anita y María y se me pone a parar oreja porque ya llega el horóscopo para los mejores oyentes del mundo. Todos los signos, ya saben que vamos día 3 para que vaya poniendo atención. Listo.

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0: predicciones para esta semana. Hace un ratico terminamos con los Géminis. Vamos a darle paso entonces a los amigos de Cáncer. Vamos a ver qué hay para Cáncer el día de hoy. O mejor dicho, para esta semana.
1: En Cáncer es de prosperidad. No hay por qué asustarse, Cáncer. Empiezan a moverse en un montón de situaciones muy buenas para ustedes en lo que respecta a trabajo, negocios, viajes. Y si por alguna razón a nivel familiar existían problemas, se van a solucionar. También de pareja, también de hijos, también de hermanos. Quiero contarte una cosa, Cáncer. La vibración que se mueve esta semana en la situación de dinero es muy buena. Buena no, excelente. Es el momento de entender que Cáncer, como tú, empieza a ver las cosas de una manera distinta y empieza a apostar en grande. El independiente, el que no tiene trabajo, el que busca trabajo, el que busca oportunidades. Ahora bien, Cáncer, si tú no ves nada de esto, quiere decir que algo muy raro está pasando. Que alguna energía irregular se está moviendo en tu entorno. Y puedes decir que estas no son tus cartas. ¿Por qué razón? Porque pueden haber energías irregulares que no te dejan crecer. El numerito que tenemos para Cáncer es el 2472 y el quinto número es el 8.
0: 2472, quinto número 8. Vámonos también por acá con los amigos de Leo. Vamos a ver qué hay para Leo el día de hoy.
1: Los más rebeldes del zodiaco pertenecen al elemento fuego. Leo viene luchando por conseguir proyectos grandes de dinero. Esto va para los independientes, presidentes, gerentes de compañías, que en este momento están respirando una situación nueva, un alivio, una tranquilidad. Ese Leo perseverante tiene una semana extraordinaria para lograr objetivos de dinero, de trabajo y de negocios. La suerte que tiene Leo es muy buena, en dinero y en independencia. Pero también la suerte que empieza a moverse a través del amor. Hablo de los que tienen, no tienen, los que están a nivel de pareja. Pues esta es una semana donde hay encuentros muy importantes, muy pasionales, sorpresas muy bonitas para esos Leos que no pierden la esperanza. Leo en amores, Leo en negocio, Leo en familia, veo soluciones. Y el numerito que tenemos es el 83-93 y el quinto número es el 2.
0: 83-93 para Leo, quinto número 2. Y por último, en esta tanda, tenemos a los Virgo. Vamos a ver qué hay para Virgo.
1: Para Virgo, el tema de entender de qué lado de la vida estás. Oye, Virgo, puede ser que en este momento te sientas endeble, insegura o inseguro, en situaciones de amores o de negocios y piensas que todo va para atrás. Pero este tarot te está mostrando que debes levantarte y debes crear un renacimiento. Renacer, sí. Empezar a sentir que todo lo que estaba malo y que se fue por alguna razón. Pero en esta semana, la situación de prosperidad, la situación de angustia que había antes ya no está, y de prosperidad buena, viene. ¿Qué quiere decir? Dinero veo, negocios. Hay una situación de ese poder viaje, cambio de propiedad, algo que estaba un poco inestable, pues empieza a mostrarse de una manera distinta, Virgo. Y créeme, esta es tu semana. Siempre y cuando tú la sepas ver. Siéntelo, créetelo. El numerito que tenemos acá, Virgo, es el 82-82. Y el quinto número es el 1.
0: 82-82, quinto número 1. Y bueno, terminamos esta tandita. En un ratico regresamos con más. No se me vayan.

0: avanzando con el horóscopo. Hace un ratico estuvimos con los amigos de Virgo, pues recibimos a los mejores a esta hora. Ellos son los Libra.
1: Se viene que la intuición juega un papel muy importante. Ustedes ven la carta de la muerte. Y la carta de la muerte es cambio. Esa carta es su número 13, 1 y 3, 4. Destino productivo, fascinación por el dinero, proyectos que vienen y se van a dar. Esta es una semana de mucho movimiento, de la excelencia. Y cuando hablamos de la intuición es que si tú sientes que debes estar en un lado para lograr objetivos financieros, allá es donde debes estar. Sientes que debes viajar, sientes que debes tomar decisiones de irte o conquistar lo que quieras conquistar, pues lo vas a poder lograr. Y mejor aún, Libra, la situación de energía afectiva está mostrando cosas muy interesantes, muy bonitas y de verdad con una energía espectacular para el éxito. Libra, 13-13 y el quinto número es el 8.
0: 13-13, qué buen número, quinto número 8, era para Libra. Vámonos por aquí con los amigos de Escorpio que me lo piden bastante.
1: Es Escorpio que estaba un poco triste porque las cosas no se estaban dando de la manera que se tenían que dar. Pues llegó el momento de entender que todo llega cuando debe llegar. Y esta es una semana muy movidita para el dinero, en una situación positiva. Que no tenías trabajo, que quieres cambiar de trabajo, va bien. Ahora, ese tema de amores irregulares no. Amores seguros sí. Si vas a tener que tomar decisiones de un amor que no conviene, pues es el momento de decirle no más. Habla. Y si no tienes pareja, pues no tienes que hablar con nadie. Y si necesitas que Cupido te fleche, pues él sabrá cuándo. Pero déjate ver, promocionate, sal, muévete, mira bien. Es el momento de poder entender que lo que tiene que ver con dinero, trabajo, proyectos y oportunidades va en la excelencia. Y el numerito que tenemos para Escorpión es el 4701 y el quinto número es el 6.
0: 4701, quinto número 6 para Escorpión. Por último, en esta tanda nos vamos con los amigos de Sagitario.
1: A Sagitario no es el momento de quedarse en lo que ya pasó. Las decisiones que se tomaron, sagitarianas y sagitarianos, son muy buenas. Aquello que fue terrible en el pasado, pues esta semana empieza a darse de una manera distinta y empiezan a llegar logros económicos, logros familiares, logros afectivos. No es el momento para quedarse estancados de lo que ya pasó. Al contrario, siéntanse agradecidos porque Dios quitó cosas que no convenían. Y esta semana, quiero decirte, Sagitario, que el dinero, que el amor, que los negocios van más para bien que para mal. Y es una semana buena. El numerito que tenemos es el 2199 y el quinto número 6.
0: 2199, quinto número 6 para Sagitario. Y bueno, nos faltan 3, así que ya en un momentico regreso.

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0: nos vamos con los últimos tres signos. Hace un ratico terminamos con Sagitario. Entonces, a esta hora vamos a recibir a Capricornio.
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0: cuando se acabe esa cerveza. Porque eso es lo de eso me andan hablando ustedes, hombre. No voy a caer en la tentación. Hola, Abigail, saludos a toda la familia Martínez, dice.
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0: Así, para no verte más. A ver, saludos ahí para Win. Ok, saludos. Ay. ¿Qué pasó, Manuel? Saludos.

0: A ver, ¿quién anda por acá? ¿Qué va a decir Osvin? ¿Cómo estamos, Osvin? Bienvenido. Eso es el mañanero, por supuesto, acá en la 99.9 FM de Voces del Rancho.
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0: Así.
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0: También.
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0: Ahí también hay que bloquearla, hay que bloquearla.

vamos a quemar todo. Hay que borrarla. Dice mi compita Escorpín, ¿cómo estamos? Voy chequeando. Permítanme la guitarra. Ajá. Aquí en sintonía dice. A ver, salud, ¿cómo se llama el licor que se consume acá en Guatemala? Pues aquí hay de todo. La cerveza en diferentes marcas, calidad, gustos, colores, tamaños. Por camión, por caja, por bandeja, por unidad, como quieran. En alcohol, igual, bebida alcohólica en diferentes presentaciones. Endulzadas, preparadas, selladas, adulteradas también. Es que aquí, no, hombre, aquí no desperdician nada.

0: el licor más bajo que le podríamos decir, sí, el que se le da a las personas que pues son de escasos recursos, que no llegan a comprar un Johnny Walker azul. se le conoce como Kusha. Es un licor clandestino, ¡ja! Pero ese licor pega como patada de pony. Ese sí deja doblado a los compas. Con un vasito de eso, sí. A dormir. Pues eso sería, mi compita Scorpín, whisky. De igual manera, en diferentes presentaciones y en diferentes precios. Ahí como lo quieran, solo como decía mi abuelito. Ahí el dinero manda, ahí lo que quieran. Si les alcanza, lo piden. Y si no, pues ya saben. Ahorita vuelvo.
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0: haciendo a lo largo y ancho.
1: No, pero ahí se puso loca la maquinita. Ahí vamos complaciendo. Suban y suban.

Y pues nada, nada, nada, dice. Bueno, para ser exactos, la bebida más comercializada acá en Guatemala, digámosle así, es, se le llama venado. Venado, sello de oro. Venado especial. No me vayan a cobrar la publicidad. Ese es el licor, es venado. De ahí le sigue uno que se le llama la Quetzalteca, que ese viene en diferentes presentaciones, o sea, viene de sabores. Hay de mora, hay de uva, hay de limón, de sandía, de ¿qué más? De melocotón, creo yo, de piña, hay de... había uno que era, no me recuerdo muy bien. Pero sí son de sabores. Esos son los licores más consumidos acá en Guatemala. Así Benito. Y la cerveza, que sería la cerveza Gallo y la cerveza Cabro, las más populares. Haciendo un ranking. Haciendo un top. Y pues de whiskies está el Red Label, el Black Label y el Blue Label. Y está el Ron Zacapa. Esas son las bebidas más consumidas acá en Guatelinda, Guatebella, Guatechula.

Vaya que sí, ahora es una chica muy mala. Bad girls. Ay, no más. Dice el compita Chuy, ¿cómo estamos? Bienvenido. Welcome to party. Oigan, esa rolita no me está chida.

Oigan nomás, no hombre, hoy sí. Este martes es diferente, es loco. Y el musicón está... está bárbaro. A ver, ¿qué dice el compita Chuy? Ahorita voy chequeando, compita. Voy por acá. Pero es mi mayor problema. Ok, listo, ya las tengo por ahí. Ya van para arriba.

Vaya que sí, bueno, vamos a enviarle el saludo. Ya vengo con la rolita. Ahí dice el compa Chuy, una rolita ahí para su carnalita Jazz, ya que hoy celebra su día, el día de la enfermera. Ok, qué bien, qué bien. Ok, ahí ya tengo las rolitas ahí para su carnalita. Su carnalita Jazz. Sí, es el día de la enfermera. Hoy sí no me avisaron con anticipación, no, hombre. Bueno, déjenme contarles así a la brevedad. El Día Internacional de la Enfermería se celebra el 12 de mayo en todo el mundo, conmemorando el nacimiento de Florence Nightingale, pionera de la enfermería moderna. Y pues esa fecha honra la dedicación, vocación y papel crucial de las enfermeras y enfermeros en la atención de salud. Un dato interesante, aparte del 12 de mayo, en México también se celebra el 6 de enero como Día de la Enfermera y Enfermero, establecido desde 1931. En Guatemala fue decretado el 7/2007, que también ratifica el Día de la Enfermera y Enfermero. A ver, otro dato interesante. Sí, no, obviamente hay que reconocer el trabajo esencial que tienen ellos en atención médica, cuidado y acompañamiento de pacientes. Pero no todos tienen esa vocación. Bueno, acá en Guatemala hay unos tanto enfermeros como enfermeras que sí dan ganas de mandarlos a la chingada. Es que de veras, no todos tienen una vocación, tienen ese carisma de... Es que cuando uno ve a una enfermera o un enfermero, se siente una buena vibra, una buena energía. Dice, voy a estar en buenas manos, voy a tener buen cuidado. Pero hay unos que se les mira una mala mirada, así como que dice, chale, ya me voy a ir al mundial, voy a ir al panteón. Ay, nomás, pero bueno, saludos ahí para todos los enfermeros y enfermeras. Gracias ahí al compita Chuy por el dato. Ahí saludamos a su carnalita. Ya es ahí por ser el día de la enfermera. Ya, también con las rolitas, compa. Permíteme la guitarra.

Vaya que sí, allí estamos complaciendo con todo gusto. Ahí saludando, por supuesto, a la enfermera. Ahí la carnalita Jazz del compita Chuy.

más mensajes. Saludos para Ivencita Corona, ahí para el compita Fidel, para el compita Pedro Medina, ahí para Raulín González, hoy no más. Ahí para el compita Escorpín que anda en sintonía allá en Ecuador. Dice Brian, ¿cómo estamos? Brian Roca, saludos. A ver, ¿quién otro anda por ahí? Voy checando, rápido, rápido. ¿Qué pasó? Saludos ahí para Luis. El compita Luis, bienvenido. Ah, sí, eso sí es cierto, compa. ¿Qué dice el compa Luis? Tener un novio DJ, dice, no es para cualquier mujer insegura. Ah, sí, eso sí. Mucha razón, compita. Ay, no más. A ver, ¿quién está? Vamos por el otro lado. Voy a chequear en el otro lado, hijo. Al otro lado del mar. Solo sí para la flaquita. Ah, el osito Pú, dice el osito Pú, aquí ando. Ya nos saludan, dice. Se pierden, hombre, se pierden. Achis, achis, dijo los mariachis. Hoy también es el día del comunicólogo. Eso no me lo sabía. Ahorita voy a chequearlo también, ¿eh? No se me agüiten. Ahorita vamos a chequear eso. Aquí los saludamos. Hoy sí, súmale, súmale. Acá seguimos con el mañanero. Eso. ¿Y cómo dijo? Oigan eso, hombre. Temazo.

Interesante el dato, muchas gracias por compartir, de veras. El Día del Comunicólogo se celebra en México cada 12 de mayo, es solo en México, para reconocer a los profesionales encargados de transmitir información, gestionar mensajes y conectar a la sociedad a través de diversos medios. Bueno, y esta fecha conmemora la fundación de la Sociedad Mexicana de Comunicación de 1974, así es. ¿Y cuál es el objetivo? Pues es reconocer la labor de periodistas, publicistas, comunicadores y expertos en medios que difunden información con responsabilidad, creatividad y ética. Exactamente, así es. Y por supuesto que se destaca su papel en la sociedad al transmitir mensajes de manera clara, precisa y veraz. Cosa que se ha venido perdiendo últimamente, no solo en México, sino a nivel mundial. Bueno, así que felicidades ahí para los comunicólogos allá en la Ciudad de México. Hoy es su día. Hoy sí. Ya. Gracias por el detallito.

Y quiere bailar el mariachi, loco. ¿Qué es lo que quiere bailar? Que me lo diga, que me lo diga. Ay, no me sobre suelte la compadre. Ahí está, ahí sí. Parece disco rayado acá el compadre, el compadrito. A ver, saludos y para Dareli. Hola, hola. Saludos también para ver quién anda por ahí. Para Ney. Sí, sí, creo que sí se pronuncia. Para el compita Escorpín Flores. Y para Eugenio Javier, saludos. Y para el compita Pedro Medina. A todos los que andan por ahí, saludos. Buen martes. Hay una frase que siempre dicen mucho, yo no la he entendido, o si ya me la explicaron, ya se me olvidó. Una frase que siempre dicen ahí los colegas, hoy es martes, no te cases ni te embarques. ¿A qué se refiere? A ver, dígamelo, porque acá en Guatemala, a menos que se casen entre semana, pero no. Acá solo se casan por el civil viernes y por la iglesia el sábado. Bueno, los que se casan de esa manera, por las dos leyes. Acá le dicen por las tres. Por lo civil, por la iglesia y por pensante. Ah, es que aquí no perdonan, hombre. Pero vamos a investigar porque a mí sí ya se me olvidó si me lo explicaron. O si ustedes se lo saben, alguien que me oriente, alguien que me diga cómo está la cosa. Pues que antes se casaban los martes. O sea, antes de semana, pues. Ay, ya ni sé qué ando diciendo yo por acá.

Gracias, esta no era la que pidieron, compa. Se coló. Ahorita la arreglamos.

Pero como dicen por ahí, que a veces un mal movimiento y se va otra rolita, se pierde. Ahí no más, hombre, arriba ese ánimo. Feliz martes. Martes loco, porque de amor y locos todos tenemos un poco, eso sí.

Así quédate con él. A ver quién se convita a Pedro Medina. ¿Quién ando? Dice, súbele, súbele. Ando con los que, los tacos. Hoy no más. Bueno, ánimo, mi compita Pedro Medina. Ya pronto se va a recuperar ahí tu hijo. Ya van a estar ahí juntos echándole ganas como siempre ya a la chamba y en la cocina. Así que Dios primero, ya va a estar por ahí. Ahí echándole ganas como siempre. A ver qué dice el secretario. ¿Cómo estamos, secretario? Bienvenido. Eso, cabecito time. A ver, una rolita dice del grupo Quintana y para su amor y Betsita. Claro que sí, compita Pedro. Ahí vamos. Van saliendo. Ahorita la van para arriba. Qué calor en la ciudad.

¿Cómo va a ser, nomás? Vaya que sí, está muy alta la temperatura, los rayos ultravioleta nos van a hacer daño si nos exponemos mucho tiempo bajo el sol. Está caliente la cosa, está caliente. Vamos a 26 grados y apenas son las 10:52 horas.

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¿Verdad que sí? Por acá seguimos. ¿Qué dice el compita? ¿Qué pasó, mi amigo Sergio? ¿Cómo estamos? Bienvenido. Acá seguimos, acá seguimos. Terminamos a las 12 del mediodía, hora México, hora Guatemala. Este es mi compita, así es, secretario. Aquí andamos al millón. Qué bueno que anden ahí de igual manera al 100, al millón, al millada, como que sea. La cosa pasará bonito. Acá está lloviendo, dice. ¡Oh! Está rico la lluvia, compita. No, hombre, acá ya nos asamos. Acá donde yo me encuentro en la cabinita aparece horno. Ay, ay, ay, como que voy a tener que transmitir desnudo. Ay, no más. A ver, ¿cuál un hombre normal sale? Va para arriba, compita, va para arriba. Ahorita voy chequeando. Es que me distraje por acá, andaba saludando unos. Andaba por la página de la radio. Ahí andaba saludando a los. Comunicólogos. Así, hoy es el día del comunicólogo allá en México. Y pues es el Día Mundial de la Enfermera. Así que la saludamos también a las enfermeras que tienen esa linda vocación, esa humildad de atención. Échelo, ya voy complaciendo. Súbanle, súbanle, súbanle ya. Como decía por acá mi compita, hay mucho bla bla bla y nada de glu glu glu glu. No sean así. Ay, me mandan una mi coquita, pues. Ya que andan insistiendo en bebidas, mándenme una coquita bien fría. Y ya de perdida unos taquitos. Uy. No importa de

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Billy, por supuesto, que por acá sigue la buena música. Ay, no más, hombre, estas rolitas son buenas. A ver, Ontoy dijo Ontoy. Ya me movieron la antenita. Ah, no, me movieron la pantalla, no la antena. Claro que sí, mi compita Pedro Medina. Ahí las rolitas para tu amor y besita. Complacido, complacido, compita. A ver, alguien que me haya faltado por acá, voy chequeando antes que me regañen. Ay, no más, hombre. Ahí estamos, ahí estamos, ahí estamos. Ahí sí, súper por acá, pues.

Sí, vaya que sí, nombre de las potentes. Temazos. Acá seguimos acompañándoles en la programación de la 99.9 FM Voces de Rancho. Pásenle, pásenle, súbanle. Otros 50 centavos de volumen.

0: Ay, no más, hombre. Esas sí van directo al corazón. Saludos para Rosita. Ahí para Verónica, allá en la Ciudad de México. ¿Se va a rechillar o no?
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0: Es que esas pegan, hombre, pegan como patada de caballo.
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0: ojos. Échale, pues, échale. No le chille, hombre, no le chille.

Vaya que sí, no, hombre, esas son de puro sentimiento. Voy por acá saludando a Florecita. Bienvenida, bienvenida. Una excelente mañana de martes 12, martes 12.

Dice Gerson, ¿cómo estamos? Saludos. Ahí para Daniel, saludos también Daniel, que dice Kike Sac, ¿cómo estamos? Feliz día del enfermero. Dice, yo no soy enfermero, compita, pero sí los curo de la cruda realidad cuando se puede. Me podría ser por eso un buen samaritano. Se pasan de lanza, compitas.

0: Vea que sí, puro sentimiento. Saludos ahí para Nancy. Bienvenida, Nancy.
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0: Sí, esas son de las buenas, claro. Puro sentimiento, puro sentimiento. Hoy sí los agarró la locura. De todo pusimos por acá hoy. Por eso se llama Martes Loco. Porque de loco y amor todos tenemos un poco. A ver, Lenin, así es, ¿verdad? O Lemming. Ya no miro. Ah, es Lenin. Ok, saludos. Bien la mañana. Lo siento. ¿Qué pasó, mi compadre Henry? Saludos. Eso, a darle duro. Ajá. A ver, ¿quién está por acá? Darío, saludos, Darío. Bienvenido. Pásale. Ya casi, me quedan 7 minutos.
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1: Ahí no me soy nuez, ya se acabó el tiempo. Yo por acá sí andaba bien prendido, engasado. Pero muchas gracias a ustedes por haberme acompañado. Voy chequeando por acá. Oh, sí, así es. Bueno, muchas gracias. Será mañana nuevamente a las 9 de la mañana. Por hoy ha sido todo, mil gracias. Se cuidan, feliz resto de martes. Echen ganas y pasen a bonito y no le cambien, porque acá sigue la música de Pegue. Con permisito, dejo Monchito. Hasta mañana. Ay,

caballeros, esto ha sido todo por hoy.

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1: Buenas tardes, yo te los atiendo, ¿eh? Mi chancito, todo bien con ustedes. Buenas tardes.

0: saludos para los jefes y Betsita Corona, para Fidel Herrera, también para Michelle Chávez, Pedro Medina, Calentano Mexican Food. Ayer no pude estar con ustedes, chicos, por falta de energía eléctrica, no pude estar con ustedes, pero espero que se haya pasado muy bien, pero ya llegamos por acá. Hola, dice, hola, papá, pues, ay, ¿cómo así? Hola, Moncherri, Moncherri. Buenas noches allá en Francia, porque es de noche, creo yo. Buenas tardes para Guatemala, México y Centroamérica. En sintonía atravieso, saludos de no completado de la misión del corazón. Oh, del corazón, no. Pero tú tranquilo, yo nervioso. Muchas gracias por el apoyo, chicos. Los que me puedan apoyar, ya saben. Bonenso, dice. Bueno, Bonenso. No sé qué es eso, pero muchas gracias. Muchas gracias, muchas gracias.
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0: Algo pasó con mis cositas ahí, pero que no. Bueno, permítame.

0: 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Si escuchan un gallo, si escuchan un gallo es porque hay un gallo ahí a la par y está cantando como loco, ¿eh? Lo que pasa que en esta cabina, que es un huevito, o sea, es un lugarcito muy, pero muy pequeño, y arrepentidísimo que la cabina lo hice muy pequeña, pero bueno, ahora hace mucho calor y tuve que abrir la puerta, ¿no? Y no tengo ventana, entonces el ruido de afuera viene con todo, ¿eh? Buenas tardes, mi bro, llegamos, muchas gracias, bienvenido a 99.9 Voces de Rancho. Y Cari, muchas gracias, Beto, Tina y las personas maravillosas que me están apoyando con el tiki tiki, con el tap tap. Bueno, pues si escuchan el gallo, ya saben que es un gallo que me acompaña por ahí, ¿eh? Y es la hora de cantar, ¿no? No, hombre, de veras que ese gallo canta a cualquier hora, ¿no? 9 de la noche empieza a cantar, 10 de la noche empieza a cantar, 11 empieza a cantar, o sea, en la noche. Yo pregunté el otro día, ¿cómo se puede calibrar un gallo que no sabe qué horas tiene que cantar? Porque esta hora, pues es correcto que cante, ¿no? Pero en la noche, 9 de la noche. Y por ahí me dijeron cómo se calibra un gallo para que cante a la hora que tiene que cantar. Y no les voy a decir cómo, porque me dijeron, hay que usar el dedo para calibrar al gallo. Y dije, no, ahí sí no le entro yo. Andas caliente, muy caliente, ¿eh? Bueno, llega un tipo a la pizzería, ¿no? Llega un tipo a una pizzería, le dice, por favor, me regala una pizza, ¿no? Y la dependiente del mostrador le dice, a ver, ¿su pizza la quiere en 4 o la quiere que se la parta en 8? Y dice el señor, se queda pensando, a ver qué hago. Señor, pártamela en 4, por favor, porque en 8 no me la voy a acabar.
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0: Rancho, buenas tardes para todos. A ver, vamos con rolitas, vamos con rolitas, vamos con rolitas para darle con todo, ¿eh?
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0: Eso es amor.
1: Ay, ay, ay, es amor. 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
0: Hola, Peque, qué gustazo, Peque. Uy, uy, uy, dice, a ver. Hola, mi Marvin, hola, Peque, ¿cómo estás? Excelente tarde para ti.

0: Liz, hola Liz, te mando un besote, Liz. Muchas gracias, Mándeme el quiéreme, échame el quiéreme por ahí,
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0: Bonito look, dice por acá. Look, ¿qué look? ¿De mío? ¿De quién? ¿Cómo estás, mi hermano hermoso? Muy bien, gracias. Buenas tardes para todos. Feliz martes. Barbie, ¿cómo estás, Barbie?
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0: A ver, ¿quién me va a sacar a pasear hoy?

Colocha, muchas gracias, Colochita. Lumina, muchas gracias. Bienvenidos a 99.9 Voces de Rancho. Muchas gracias. Muchas gracias, Peque. Muchas gracias.

0: Betty Salas, desde Texas.
1: ¡Yayuri!
0: ¡Pero qué sabrosura!
2: Muchas gracias por compartir, ¿eh?

0: Esta canción me gusta, pero fíjense que ¿dónde la he conseguido esa canción? Me encanta esta canción, pero con... Ay, se me olvidó el nombre de ese tipo, ¿eh? Se me olvidó, pero bueno. 99.9 FM, Voz de Rancho. Muchas gracias a todos los que están acompañando. Muchas gracias por el apoyo. Gracias, chicos.
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0: La canción de Fue un Café, pero...
2: Isma Ortiz.
0: Fíjate que me encanta con Isma Ortiz. No sé, es que tiene así las guitarritas, no sé. Me gusta un poco mejor. Más, digo yo. Ay, estoy bien nervioso, chingado. Saludos para toda la familia Flores, hasta Javio del departamento de Bosco. No conozco por ahí, pero bueno. Y saludos desde Costa Rica a Norvin Rodríguez, a su jefa Angelita de parte de Martínez también. Saludos. Y el bebé, por ahí anda mi bebé, a ver si anda por ahí. Dice, con California es bonita también. ¿O sí? ¿El jugo California o cuál? Así se viene, pero acá te quieren saludar, hijo. Vení para acá. 99.9.

0: saludos también para, ya mencioné, las Putiflower, ¿verdad? Pechugona, Chupitos, Pochita, Teles a la Mala, si anda por acá, un saludo muy especial también para la chica misteriosa. El saludo, ese jugo es delicioso, sí, me encanta, ¿eh? Pero me van a cobrar la marca, ¿eh?
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0: ¿No estarías mejor tomándote una Gallo? Gallo, la mejor cerveza.
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0: Benita, hijo, te quieren saludar. Vamos con estos temas. Muchas, pero muchas gracias. Piña con coco. Esa no la he probado, ¿eh? Muchas gracias por los regalitos. Muchas gracias. Dios los bendiga. Dios que les multiplique y pues jamás, jamás falte el pan en su mesa.

0: cariño a mi bebé, que es un tremendo mi bebé.
1: Son las 8 de la
0: mañana. Bye, Ilumina, muchas gracias por pasar un ratito a saludarme. Muchas gracias. A los que están almorzando, buen provecho.

que dice Pedro por acá. Póngame dos rolitas, por favor, para mi amor y Betsita, con mucho gusto. Si no me falla el corazón con los Diablitos, y te daría mi vida con los Inquietos del Vallenato, para el papá don Orlando, los Cardenales, las que gustes. Gracias, Marvin, aquí trabajando. Gracias, mi brother Pedro Medina, hasta Vista, California. Y ahí tengo tus rolitas. Una tarde tan especial, tan maravillosa, de martes. Martes no te cases ni te embarques. Y de 99.9 FM, Voces de Rancho, no te apartes. Y por favor, apoyándome con la pantalla, tocando tiki tiki a la pantalla.

0: ese pecado ya. Y ya no más pecados, Yanel, ¿eh? Estela. Wow, Estela, ¿qué tal? ¿Te la pasaste? Es el Día de las Madres. Yo vi que ahí andabas con muchas flores, muchas rosas, Estela.
1: Jorge Garcés.
0: Alecita Zúñiga, wow.
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0: ¿Cómo estamos, Alecita? Excelente tarde para ti, ¿eh? Hola, buenas, dice por acá. Estela, sabes que recién hace poco, la semana pasada, conté otra vez la historia del el pan de mono. Estuvo buena esa historia otra vez del pan de mono, ¿eh? O el changuis de mono, ¿cómo era?
1: Jorge Garcés.
0: Hola, Susana Pérez, muchas gracias.
1: En Miami.
0: Alecita, bienvenida, Alecita.

0: saludo muy especial para ti, Alecita, ¿eh? Ese milagro que te dejaron venir, Alecita.
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0: con... Alecita Zúñiga, wow.
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0: La canción No Te Pertenece, me das chancecito, con mucho gusto te la traigo, Alecita, pero dame chance.

0: Dice por acá Colocha, dice por acá Bessy, ¿cómo te daré lo que a ver, Bessy? No
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0: A mí acá en el trabajo.
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0: Sí, porque él está cambiando, pero bueno. A ella también le cuesta que está haciendo el almuerzo, mi bro.
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0: Querido amigo Marvin y a todos por aquí, saluditos y peticiones. ¿Cómo están? Yo estoy bien. ¿Y tú qué tal? Ayer no hice transmisión porque no había energía eléctrica acá en mi residencial en Socobal.
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0: No hay energía,
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0: corazón. Tengo planta, pero lo que no tenía es plata para echarle gasolina a la planta, Por eso fue que no lo puse a trabajar. Y eran muchas horas, imagínense ustedes. Sale muy caro, sale muy caro. Gracias por el apoyo, gracias por el tap tap, gracias por compartir con sus amigos, con sus amigas, con los novios, con las novias. Muchas gracias, chicos, por todo lo que están compartiendo en esta tarde tan bonita a través de 99.9 FM, Voces de Rancho Radio. Buena tarde y muchas gracias por el apoyo.

0: la bella.
1: Gracias, Petisela, por el acompañamiento. Kaiser dice cuando les... No, no te preocupes, ya pasó lo de la luz, era solo ayer, así que el ayer fue. No te preocupes, Kaiser, todo bien, ya pasamos ese día, no trabajamos porque ¿para qué? No te preocupes, no.

Ok, muchas gracias, Colocho. Aquí te voy a esperar, ¿eh? Los esperamos, ¿eh? No se preocupen. Ustedes tranquilos. Si tienen que salir, vayan, regresen. O si se van y mañana los espero. Ya saben que soy muy agradecido con lo poco, con lo mucho. Y con todo lo que puedan apoyarme, yo muy agradecido.

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1: Es que me pasó algo ayer en mi vida y uno aprende la vida. Ya les voy a comentar eso. La vida te enseña golpes a muchas cosas. Y pues, aunque uno esté viejo, uno tiene que aprender cada día de los mismos errores. Aprendes, ¿no? Y ayer me tocó una lección un poco complicada. Y pues ya, hoy me regañaron temprano. Y me toca aprender, de veras. No, ya no te voy a regañar, ya no te voy a reclamar, ¿eh?

0: Dios te bendiga, Kaiser. Muchas gracias, muchas gracias.
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0: Y hablando del tema, gracias. De veras. Hoy pues me aconsejaron mucho. Muchas gracias. Saluditos, dice hermosa Iris, de parte de Alecita Zúñiga. Sí, y hablando de consejos y esto, pues, sí, así mero nomás reclamo. Sí, pero muchas gracias por tus consejos también y por lo que pasa en la vida, ¿no? Muchas gracias. Bueno, vamos con ese tema que me piden por acá, a ver si tiene novelita. No puede ser. A ver. Ay, Dios mío, esto me lo pidieron. Ahí está, me encontré. Elías Medina, mi soldadita. Muchas gracias.

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1: Gracias, Telisa la Mala, por los consejos.
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0: Dice, pero que me ponga una música que llegue hasta el alma. ¿Cómo cuál, pequeño? Hola, dice, pones la de la playa sola. ¿Sabes? Con mucho gusto, solo dame chancecito, ¿eh? Dame chancecito, te estoy anotando. Acá les pongo una lista para que, pues, cuando llegue ese momento, con mucho gusto lo pongo, ¿eh? Ahora la canción de No te pertenece o No me pertenece, pues no me sale, hoy no me sale una por ahí, a ver. A ver, espérame, chancecito, dame un chancecito, ¿eh? No me pertenece, no me pertenece, no me aparece nada. A ver, espérame, espérame, espérame. No te pertenece. No sé cuál.
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0: Bueno,
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0: 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Voy con los clasiqueros porque solo con eso me aparece, ¿eh? A ver, me dices por favor, Alecita, si no te la cambio, con mucho gusto, ¿eh? Me dices, Alecita, si lo que quieres escuchar. Si no, me dices, esa no es y más o menos.

0: Dice, pensé que me había dormido. Es que no te había visto, Juanita, ¿eh? Perdóname, no te había visto, ¿eh?
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0: Dormir juntos. Hola. Dime, yo feliz. Ah, yo dije en voz alta, chingado. Muchas gracias. Wow, nivel 15 de club de fans. ¿Qué es eso? No sé qué es eso, pues se ve bonito, ¿eh?

0: ya, papá.
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2: Wow, wow, ¿qué dice? Pero que ahí inician todos. Bienvenidos a los que van entrando a esta vía transmisión. Saluditos, Dios les bendiga. Muchas gracias, Iris. Gracias a todos, chicos. 99.9 FM, Voces del Rancho. Te saluda al micrófono el travieso. Yeah.

0: Sí, ¿verdad que sí, mi bro? Gracias, gracias, Peque. Muchas gracias.
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0: el escuchar al travieso, cierro mis ojos porque está muy feo. Pero con la voz me conformo, dice. Wow, muchas gracias, ¿eh? No dice así, pero gracias.
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0: Gracias, gracias, gracias. Dicen que las mujeres que dicen que tienen el corazón de hielo o el corazón frío, o las que dicen simplemente, es que yo no tengo corazón, yo ya no tengo corazón, yo no extraño, yo no quiero, yo no... Pero son las que sí quieren y sí extrañan, ¿eh? Dicen, dicen las estadísticas. No lo sé. Y son las que más quieren, creo yo.

Alexander, ¿sabe lo que pasa? Que imagínate, yo quedarme callado. Ay, no. Me cuesta mucho quedarme callado. Imagínate que me pagan por hablar.

si yo fuera él, ¿qué haría yo? Ay, no. Uy, llegó Rose, Rose. ¡Qué milagros, Rose! Una tacita de café, Rose. Pásale, ¿eh? Ese milagrazo,

Juanita Rose, ¿eh? Pero yo de lunes a viernes, si Dios lo permite, es ahora, ¿eh? Ahí está, hago live. Ayer no, porque no tenía energía eléctrica, pero...

0: 14:01. Guatemala, México y Centroamérica. Muchas gracias, Ross. Muchas gracias. Y a ver, 14:15, 16:01 allá en los New Yorkers. A ver, los que andan por allá en New York, que me digan travieso. Bueno, creo que también chambas por ahí. Muchas gracias. Alexander, como que estamos peleando ratitos arriba y ratitos abajo. Así tiene que ser un rato arriba, un rato abajo, porque si no, no sé. ¿Cómo es? En Maryland. Ah, Maryland. A ver, en Maryland, ¿qué hora es en Maryland?
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0: Recuerdo el horario de Maryland. A ver, Maryland. A ver, Maryland. A ver, Maryland. Ay, 14:15, 2 de la tarde, 15:02. A ver, ¿estoy bien? No. Sí, se me olvidó el horario. Creo que es una hora menos, ¿verdad? California. Ah, sí, Maryland es en California, creo.
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0: Entonces sí, son las 13:02 en Maryland. Mejor arriba, ¿eh? Sí, mejor arriba. No, no, fallé. Ah, wow. A ver, Rose, ¿arriba o abajo? Ella creo que dice que es mejor arriba, obviamente.
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0: Arriba las mujeres, pa' que se cansen, dice por ahí. Así dice un cantante. Arriba las mujeres, pa' que se cansen. Maryland, a ver, horario de Maryland.
1: Buena,

0: y la cosa suena ra. Scooby-Doo, papá. Y el pum, pum,
1: bueno,
0: pum,
1: bien,
0: pum.
1: La pausa y el regreso a través de 99.9 FM. ¿Vos este rancho? Pum, pum, pum, cuatro. Pum, pum, ah, bueno, dije 16. Ah, bueno. Ah, es la misma hora de New York. Oh, no sabía, ¿eh? 16 horas, a ver, con 2 minutos. Wow, no sabía, ¿eh?
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0: Y traigo en mi cartera más cara, chiquitito, porque a los demás, en la cartera de a 5 quetzales. Sí, pues.
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0: ¿Qué dice por acá? A los Fernández de Oaxaca, saludos, amigo Barbie. Hola, buena tarde, mi brother, bienvenido. Gracias.
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0: ¡Ay, chiquita!
1: Las Putiflowers. Y para que no me extrañes, si estaba extrañando, ¿y dónde anda? ¿Dónde anda mis Putiflowers? ¡Ay, chiquititas! ¿Qué dice por acá? Alexander, hola Fer, gusto en saludarte. Bienvenida, bienvenida, Coral. Pero, ¿cómo te trato acá? ¿Como tu nombre de pila o cómo? Dímelo, por favor, ¿eh? Muchas gracias, Tina. Muchas gracias, Tina. Uy, ya me imagino cómo estás, ¿eh? Ay.

0: anda Yadira por acá, a ver. Ay, Yadira no anda por acá. Así me decía el precioso, eso no es extrañar.
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Gracias, Kaiser, muchas gracias. Digo, Rose, perdón. Que tengo el nombre por acá, ¿eh? Tengo un nombre. Ay, que suene una de, a ver, que me haga bailar. Bailar, a ver, Rose, bailar, ¿cómo qué quieres bailar? A ver, dime, merengue, cumbia, salsa. No, ¿qué quieres bailar? Cuando me vean enamorado, escuchando música muy romántica, o si ustedes me dicen, no, travieso, ponte otro ritmo, yo te los pongo, ¿eh? A ver, Rose, dime, ¿qué quieres bailar, eh? ¿Tu pistolero, tu papi chulo? Dice, sí, ahí anda mi pistolero. Sí, te tengo en mi mente, Kaiser, ¿eh? Rose, muchas gracias, Dios te bendiga. A ustedes, chicas, todas, a todas y toditos, gracias, chicos. A ver, Rose, dime, ¿qué quieres para bailar, eh?

La canción esta se llama Mis ganas de amarte. Con la marca de Tierra Caliente. Así se llama ese tema, la marca de Tierra Caliente. 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

¿Me ayudas con los tap tap? Necesito llegar a 165,000. Solo llevo 115. Ahí, si me apoyan con los tap tap, chicos, tengo que llegar a la meta de 165,000. Llevo 115,000 nada más. 117,000. Si puedes apoyarme, dale. Si no puedes,

0: Rubí Pérez es merengue, ¿verdad? Rubí Pérez es el que murió, creo, ¿no?
1: Si supiera.
0: Vamos con esto, maestro.

yo no hice radio, no tenía energía eléctrica, bro. Así que apóyame con tu tapa, digo tap tap, también apro ahí, ¿no? Apóyame compartiendo ahí mi lengua. Me gusta de esa manera. Necesito llegar a 165K de corazón.

Alexander, el poeta Chapín, muchas gracias, mi brother. Te agradezco mucho por todo el apoyo a tu servidor y amigo el travieso, mi brother. Ya sabes que aquí estamos para servirte. Mientras Dios nos preste vida, acá vamos a estar compartiendo con ustedes en las redes sociales, en la radio 99.9 FM, Voces de Rancho. Así que muchas gracias por todo, mi brother.

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1: Pam, pam. A ver. Ruby Pérez, el color de rosa, de color de rosa. A ver si se oye bien, si no busco otra. Voy a traer otra canción, denme chance.

0: dijo el Tap Tap, chicos.
1: Para acariciar.
0: Necesito llegar a 165K. Por favor, apóyame. Please, please. Es que no me han apoyado con el Tap Tap, por favor.

tap tap. De veras que el apoyo, de veras, cuando tú tocas la pantalla, ayudas mucho a tu, bueno, ¿cómo se dice? A tu tiktokero. A tu tiktokero. A tu tiktokero, no, tiktokero, no, tiktokero. Ay, mi lengua. Sí, de veras apoyando con los corazones a cualquiera que haga su live a través de TikTok. Lo apoyas como no tienes idea, ¿eh?

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2: Muchas gracias por el apoyo.

0: Yo siempre me acordaré de ti, chiquitito, lo dice. Y no que no extrañas, pues, ay Dios. Yo no extraño a nadie, dice, pero bueno, yo mejor me quedo callado, ¿eh? ¿Por qué yo refuto siempre eso? ¿Se me queda en la mente o no sé por qué? O sea, es que dice una cosa y salen con otra, pero bueno. Extraño mucho frío, ¿no? Yo prefiero. Yo sí prefiero el calor, pero. Ay, es que dice, no, yo no extraño a nadie. Y ahora dice que sí extraña. Pues bueno, no sé. ¿Se los dije o no se los dije? ¡Ay! Hola, Pati. ¿Cómo estás, Pati? Y que viva Chile, ¿eh?
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0: chiquitita.
1: Toma.
0: ¡Yayuy! ¡Pero qué sabrosura!

0: Ya me falta poco, Muchas gracias por el apoyo. 165K, llevamos 154. Así que no sé cuánto falta, pero creo que falta poco. Así que vamos con esto acá, 99.9, Voces de Rancho. Perdóname, de Shaila Durcal. Esto quién me lo pidió, yo no lo recuerdo quién me lo pidió, pero seguimos acá en Voces de Rancho. Viene el travieso Marvin Juárez.
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antojó el mango y vieran cómo están comiendo ese mango. Me imagino cómo comen el mango, ¿no? A mordidas lentamente. No sé, pero me imaginé un mango así bien amarillo o anaranjadito, madurito. Me encanta el mango, aunque esté bien dulce, me encanta con chile, sal. ¿Y cómo se come el mango? Se chupa el mango, se pela el mango y el mango... Relajado. Ay, ay, ay. Bueno, vamos con esto para Robbie Matías. Bien rico, ¿no? Chupadito, riquísimo el mango. Cálmate, sí. Sí, o sea... Sí, el mango se chupa, pues se chupa el mango.

para toda la gente maravillosa que siempre me acompaña acá en Voces de Rancho. Ya no me alcanza, Will, ya no me alcanza. Ahí sí te la debo, ¿eh? Voy a terminar con Rosita de Olivo. Muchas gracias, Colocha. De 1 a 3, Guatemala, México, Centroamérica. De 1 de la tarde, 13 horas, 1 de la tarde. A 15 horas, 3 de la tarde. Guatemala, México y Centroamérica. Y de 3 a 5 en New York.

0: Caltico, ¿eh? Muchas gracias. Ahorita vengo a despedirme de ustedes, ¿eh? En Voces de Rancho nos escuchamos mañana, chicos. No le cambien, por favor, que ya viene Charlie Riven a acompañarte. Muchas gracias.
1: Eso es todo, amigos.

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Hola, hola, ¿qué tal, amigos? Muy buenas tardes. Llegamos a controles aquí de la 99.9 en Voz del Rancho. Ya está por aquí tu amigo Servidor y Charlie. Así iniciamos como la música en este martes rico. Martes, no te cases ni te embarques. Ni de la 99.9 FM te partes. Estamos por aquí a mi canal de Six, bienvenido, mi brother. Bienvenido, pásale. Son también a mi hermanita Estrella Solar, que dice por aquí un video de Charlie River. Va que va sonando, sonando. Estamos por aquí para el muñeco precioso también a Flaquita Salazar. Gracias, gracias por la sintonía. Todos solitos, así.

Venimos con la buena música, sube tus radios, no el cambies. Dice por aquí muñequitas, o para Bella Rancherita, también para Chio Reyes, para Max Díaz, para Fabi, para Muñeco Precioso. Ahí están los saluditos.

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1: Claro que sí, continuamos con las tremendas musicales. Ahí estuvo el misito de Charles River. Y Verdi dice muñequita, son para Bella Rancherita, también para Chio Reyes. Ah, yo lo había leído. Son para Picosita González, para Arsenia de Brooklyn, para Hernández Judy. Y también por aquí, solo también dice muñeco, algo de bronco, románticos, claro que sí. Saludos a mi buen amigo Pedro Medina, dice canalito, buenas tardes, saludos, dice para ti. Y todos tus reescuchas, solo para mi amor y Betsita, para toda la familia, para compa Fidel. Aquí andamos trabajando, claro que sí, canalito, bienvenido. Pásale, gracias por la sintonía. Vámonos con más musiquita. Unos semitas románticos de bronco, nomás, semitas del muñeco. Dice por aquí mi canto Max Díaz, ¿quién me invocó? Dice.

Ay, nomás, qué temita musical, es que rolita. Sí, continuamos. La música de Bronco y nomás. Dice por aquí mi canto Pedro Medina, dice, pongan un mix de Trono Mico para mi amor y Betsita. Gracias, Canito, va que va, tal, sí.

Es que Rolita, sigo por aquí con más musiquita, así que no le cambies. Esto te invita a mi amigo Pedro Medina, dice algo romántico para Ivetsita, para la jefita. Claro, sí, con mucho gusto, súbele. Eso también para amigo Fidel Herrera. Dice, porque el más alto de vos es el rancho.

ahí nomás, que terminamos en las gerrolitas y vámonos, vámonos con más temitas musicales. Temitas del Trono de México, así que súbele tu radio, temitas de mi amigo Pedro Medina, súbele. Saludos también para mi mami que ya llegó, dice, buenas tardes. Y saludos que están en sintonía de esta bonita estación de radio, empieza mi locutor favorito más guapo de la radio, gracias mamita. Dice mis de los seminarios, gracias mami, con mucho

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1: Y vámonos por aquí con los temitas de los temerarios, temitas de mi mami, en la basura de tu radio.

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1: Y ya son las temitas musicales de mi mami, así que vámonos por aquí con algo de los plebes. Temita soltado por el amigo Sixta de ese ladito. Y rezamos con más románticas, claro, sí, vamos con los plebes del rancho y rezamos con más románticas. Así que vámonos con más temitas musicales y regresamos, claro, sí. Vino por aquí los inquietos también.

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1: Vamos a cerrar mis citas después del rancho. Venimos con Sin Quietos y venimos con más románticas.

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1: Y vamos a abrir con los temitas en Los Inquietos del Norte. Y abrimos con algo de Mandingo. Venimos con los miércoles. Ahí nomás, venimos con muchas románticas.

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1: Claro que sí, continuamos con las invitas musicales. Dice por aquí unos invitas románticos de brindis, de mierda, de todo un poquito. Así que claro, sí, vamos a poner los invitas musicales. Así que los invitas musicales de música de tropical, música del recuerdo también de Sadito.

Ay, nomás, que temitas musicales, que temitas románticos. Y seguimos con más rolitas, temitas más románticas. Y dice este ladito, saludos también para Pecosita Chiquitita. Bienvenida aquí a Voces de Rancho. Gracias, bienvenida. Gracias, gracias. Continuamos con más temitas musicales. Sube a tu radio, esto es

0: ¿Qué te miras, música? ¿Es que rolita? Si vamos con los anuncios y regresamos, no nos tardamos.
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0: Seguimos con la música de los miércoles, solicitados y adictos, que sube tu radio y continuamos.

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1: Claro que sí, continuamos con las entrevistas musicales. Nos quedan ya por aquí media hora de música. Así que aprovecha, estas entrevistas son de los Renes.

el estado de vino, pues ganan estas rolitas. Y bueno, aquí nos vamos con más musiquita, seguimos bailando, haciendo la musiquita 100% movidita. Súbele, ya vamos con más musiquita. Si quieres algún temita musical, solicítala, te la complacemos. Tenemos por aquí casi 20 minutos de música.

0: señora de la zumba dice 1, 2, 3, 1, 2, 3.
1: Hasta allá San Pedro, Atlántico, Bulco.
0: Quedan por aquí 15 minutos de música, así que nos vamos a ir bailando.

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Hola, hola, buenas tardes, ya llegamos, una disculpita, se nos desconfiguró entrando el audio, pero ya estamos por aquí, yo creo que ya estamos ahí, les encargo que me confirmen cómo me escuchan, porque bueno, no me puedo monitorear debido a que mi teléfono anda fallando y si me pongo a monitorearme, pues se me calienta el asunto. Buenas tardes, bienvenidos, gracias a DJ Charlie por el pase de controles. Una disculpa, de verdad, la tarta, los minutos tardecitos, pero prometo recompensárselos con mucha música y buen cotorreo. Así que vamos a dar inicio a la buena programación. Los invito a que me acompañen, los invito a que se reporten, los invito a que se conecten y disfrutemos juntos la buena programación. Aquí a través del 99.9 Voces del Rancho, complaciéndote al millón, trimillón, cuatro millones, quinto millón. Vámonos pues, entonces nos vamos con música y nos vamos a seguir. Te voy a amar, te voy a querer, te voy a adorar. Pedrito Medina, saluditos para Ibechita Corona, saluditos para DJ Uva y para todos los que están en sintonía a través de el 99.9 FM Voces del Rancho, complaciéndote a lo largo y a lo ancho de tu entorno y todos los demás. Vámonos con música.

0: Ay, ay, bueno, pues vámonos, vámonos con más música. Y pues aquí andamos, chicos, ya llegamos a través del 99.9 Voces del Rancho y pues espero que se encuentren de lo mejor hoy en este día tan maravilloso. Y pues los invito a que se conecten para acá. A que pues piden sus rolas, envíen sus saludos. Y bueno, pues aquí les espero. Saludos a Pedrito Medina. Saludos a Pedrito Medina. Aquí me ando riendo de la. Ay, no, no, no, de veras con esto. Bueno, pues bienvenidos, bienvenidos en este día. Gracias por estar aquí. Y bueno, pues saludos a Pedrito Medina, Fidel Herrera. A Viachita Corona, a Dareli, a Uva, DJ Uva, DJ Charlie, Mario Osorio. Y bueno, para. Y a todos en sintonía. Vámonos pues, entonces vamos a seguir con más música. Hoy es día de la enfermera. Así que muchas felicidades para los enfermeros y las enfermeras en su día. Muchas felicidades, hay que festejarlos y desearles un bonito y maravilloso día. Vámonos pues entonces con Carlos Vives y Marc Anthony. En lo que ustedes se reportan, en lo que ustedes solicitan sus canciones, pues vamos a escuchar buena música.
1: Hola, Marc.
2: ¿Todo bien?
1: Sí, bien,
2: ¿Y la
1: bien.
2: familia?
1: Todo bien.
2: A ver, a ver, a ver.
1: Buenísimo estar aquí y ver el video. ¿Qué pasó con el sonido? ¿Será que sí me mudó?
3: ¡Hello!

Ay, cuando nos volvamos a encontrar. Buen tema con Carlos Vives y Marc Anthony. Y bueno, pues aquí andamos y te invito a que te reportes, te invito a que me acompañes, te invito a que pasemos un rato agradable tú y yo, los dos, pájaro, el árbol y la flor, y tú y yo. La ra na na na na na na na. Ay, ay, llegó Pedrito. Hola, Condesita, buenas tardes, saludos para todos, saludos para mi amor y besita, para toda la familia y para el compa Fidel. Aquí andamos correteando la chuleta, Condesita. Bienvenido, Pedrito Medina, qué gusto tenerlo por aquí. Gracias por la bienvenida, una disculpa porque, bueno, pues tuvimos un pequeño inconveniente a conectarnos, pero ya estamos al 100, así que a reportarse, a solicitar sus temas favoritos, ¿vale? Que aquí, ay, dime que estoy enredada con los cables. Ahí está, ahí está. Que aquí los complacemos rápidamente. Vamos a continuar. Y saludos para todos los que están ahí de orejones que no se atreven a reportarse. Bueno, pues un saludito para ellos. Saludos para DJ Uva, para Mario Osorio, Marvin Juárez. ¿Qué me falta? DJ Charlie. Ay, esta memoria mía me va a matar. Bueno, para todos en sintonía, para no quedar mal, porque de veras que qué bárbaro. A los primos tóxicos también saluditos. ¿Dónde andan esos primos tóxicos? Esperemos que todo bien. Y pues, vámonos con música. Esto es Noches Tenebrosas con la Victoria de México.

Bueno, pues ahí quedó la victoria de México. Y vamos a continuar con más música. Recuerden que estamos aquí a través del 99.9 Voces del Rancho, totalmente en vivo para complacerte, para saludarte y para invitarte a que continúes la programación, a que disfrutes de los diversos programas que tenemos para ti, las voces, bueno, pues el cotorreo que aquí nos aventamos cada uno de nosotros los locutores. Estamos trabajando para ti con mucho cariño. Y bueno, pues nos vamos entonces con más música, ¿vale? Vamos a continuar. Saludos a Pedrito Medina que anda correteando la chuleta. Saludos a Fidel Herrero que también anda por ahí correteando la chuleta. A Yuchita Corona y todos los que andan correteando la chuleta. Pues un saludo muy especial, ya que pues nacimos guapos, pero lamentablemente nacimos pobres. Te voy a amar, es lo que nos canta el Trono de México. ¡Vámonos!

buen tema. Muy buen tema con el trono de México. Recuerden que estamos en vivo a través del 99.9 Voces del Rancho. Y bueno, pues no esperes más, no esperes más. Ven y te invito. Ven y te invito a que a que me acompañes a disfrutar de la buena música. ¿Va que va? Así que pues hoy estamos a 12 de mayo, así es, 12 de mayo, y estamos festejando a los enfermeros y a las enfermeras en su día. Así que muchas felicidades. Hoy es el día de la enfermera y del enfermero. Y pues si tienen alguna enfermera o enfermero en su familia, bueno, pues mándeles una felicitación y apapáchenlos porque son personas importantes en nuestra vida cotidiana. Vámonos con Juan Gabriel y esto que dice, querida. ¡Ajá!

Eso escuchamos, eso escuchamos. Te dije escuchemos. Eso escuchamos con Juan Gabriel. Querida, querida. Y aquí andamos. Saludos al compadrito Armando Mata que ya llegó. ¿Cómo amaneció la cruda realidad, compadrito? Cuéntame. Anoche te dormiste, ayer te dormiste porque ya jamás volvimos a saber de ti. Vámonos con... Saludos para ti, para tu primo Antonio, si no mal recuerdo que se llamaba. Saludos también para mi corazón, el señor de los cielos. Y bueno, buenos saludos para todos en sintonía. Saludos, compadritos, saludos. ¿Qué quedó para hoy? ¿No quedó nada? ¿Una chevechita para la cruda realidad? ¿O algo, compadrito? ¿Qué quedó? Cuéntame. Y bueno, pues saludos, compadrito. Pues aquí andamos. Vámonos con la apuesta. Nada me hará cambiar mi amor por ti.

0: corazoncito tirano. Sí, es corazoncito tirano. Con Chalino Sánchez fue lo que escuchamos. Y vamos a continuar. ¿Qué les parece si nos vamos con más música? Recuerden que estamos a través del 99.9 Voces del Rancho. Vamos a escuchar este audio que nos manda el compadrito Armando Mata.
1: No, nada de eso, nada de una realidad, todo estuvo bien, pues estaba nomás tranquilo ahí nomás, estábamos ahí platicando y echándonos unas chéveres y una apuesta por ahí de que a ver quién pasa a la final, si Cruz Azul o Chivas. Y pues ahí estamos, aquí estamos ahí escuchando a Voces del Rancho con la Conde o con la comadre María. Y pues aquí andamos ahora aquí en la chamba. Y pues todo tranquilo, todo ahí.
2: Todo relajado y ahí azul con placer con una canción. Ah, imposible se no se olvidarte. No sé, con el grupo que te salga. Y una canción hay de las que más te guste ahí, de las que más te gusten a ti, que sean esas dos canciones. Muchas gracias y saludos ahí para todos tus radioescuchas de Voces del Rancho.
0: Aquí, compadrito. Ah, bueno, yo dije, hombre, el compadrito va a andar más crudo que un camarón. Saluditos, compadrito, saluditos. Y bueno, pues aquí andamos. Ahorita te pongo tus temitas con mucho gusto. ¿Cómo no? Con gusto. Y bueno, pues vamos a seguir mientras coloco los temas del compadrito. Vámonos con una aventura con la banda costeña. Y seguimos con más música. Seguimos disfrutando de la programación de Voces de El Rancho. Complaciéndote en este

Ahí quedó, vámonos con este tema para el compadrito Armando Mata. Imposible tener que olvidar, imposible olvidarte. Y nos vamos con Capaz de la Sierra. Se vale, compadrito.

ahí quedó esa complacencia para mi compadrito Armando Mata. Y bueno, como dice que lo deja mi elección, las que más me guste, bueno, pues espero que les guste esta que bueno, pues elegí. Yo sé que les gustan estas agrupaciones, así que vamos a poner estos temas, dos temitas, uno con Industria del Amor y la otra con...

¡Ay, que soy un loco! ¡Loco por tu amor! Nos vino a cantar la industria del amor. Y bueno, pues seguimos con más música y nos vamos con otro tema para el compadrito Armando Mata que nos está escuchando ya en el trabajo. Y bueno, pues que le mandamos un cordial saludo. Compadrito, ¿cómo andamos? Espero que échele ganas, que ya viene el bautizo de su ahijado y tiene que tener para el ropón, para que lo arrope a su ahijado. Vámonos con brindis y me vuelvo un cobarde. Ahora pues, seguimos, vale.